0: fondo. Ahora va movilizándose el equipo escocés por el costado derecho con Aaron Hickey. Ahora con Doak, pegadito a la raya lateral, apretaba Experience, deja Providence también en el camino, se metió entre dos, lo mejor de Cosi en el partido, insiste Doak, pisa el área, mete el centro, saca ahora Jacques, el balón que queda abierto por el costado derecho, vuelve a recuperar el conjunto británico, que quiere con un último centro, el segundo palo, buscaban a Shackland, saca desde el fondo otra vez Haití, la busca Jacques, queda abierta la pelota, va encarando otra vez ahora McGinn, mete una pausa, va a buscar el centro, McGinn no sabe con quién, no tiene camisetas roncas, juega hacia atrás para Robertson, va Robertson nuevamente, se han cumplido los 4 minutos y el principal ha sentenciado el final de esta primera mitad, amigos de Unión Radio y La Mega, con el tanto de John McGinn al 29, Escocia derrota a Haití, 1-0, hacemos una pausa, al regreso analizamos.
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1: A las 9:57 vamos a analizar lo que ha dejado este primer tiempo en este partido en Boston, que lo gana la selección de Escocia 1-0 a la selección de Haití. Aquí estamos conectados con Unión Radio, La Mega, también la red de medios públicos, ofreciéndoles lo mejor de la Copa Mundial de la FIFA 2026. Un primer tiempo, Rossi, entretenido, un primer tiempo que sí, que tiene Escocia, con el gol al minuto 28 de McKean, jugador de Aston Villa, que adelantó y tiene ventaja a Escocia. Escocia cimentó su ataque, tampoco es que le sobró mucho en ataque, pero principalmente con desbordes, centros. Recordamos aquel desborde por izquierda, centro, cabezazo de McTominay. Luego hubo un centro por la derecha donde aparecía otra vez McTominay y la estrellaba en el poste, hasta que la tercera fue la vencida. Che Adams, en una pelota larga por el costado derecho, logró ahí generar la situación que derivó en el gol de McKean. Pero a ver, lo de Haití hasta ahora muy digno.
2: Sí, 100%. Me parece que lo pierde, pero lo pierde con un posible empate o un posible merecido empate, que es lo que vamos a ver en los segundos 45. Lo decíamos, en este momento lo gana Escocia porque ha sido mejor en las segundas pelotas. Hubo un mal rebote allí de Placid, que no controla bien la pelota.
1: El arquero de Haití.
2: Sí, el arquero de Haití. Y allí posteriormente queda totalmente rifada en el área. La línea defensiva de Haití defiende muy cerca de Placid y deja muy sola el área al momento en que Escocia ataca, y me parece que le cuesta, además que no hay una marca de hombre contra hombre, sino la marca es sencilla, intentemos cubrir todo lo que podamos el arco, y eso me parece que es lo que le está pasando factura a Haití, pero en definitiva